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1: 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Bueno, sencillamente nosotros, los trabajadores de Edelweiss Ibérica, nos encontramos en concentración para manifestar nuestras necesidades. Sabemos y entendemos que las residencias de mayores, todas tienen sus carencias en particular, pero la nuestra no deja de ser, tenemos importante referencia e información al respecto. Como por ejemplo, la falta de personal. Es importante señalar y puntualizar de que las ratios del personal de gerocultores y de limpieza no van muy bien. Aunque la empresa nos haya dicho que ellos cumplen con los requisitos de la ratio, pues no. No, porque si fuera de esa manera, los gerocultores no tuvieran sobrecarga de trabajo. Nosotros como gerocultores hacemos un llamado a el dueño de la empresa para que visualice y examine y haga un estudio sobre sincerar esas ratios, porque ya que las personas que se encargan no han podido resolver nuestras propias necesidades. Cuando yo hablo de las ratios es porque hace falta personal de gerocultura y hace falta personal de mantenimiento, que son las chicas de limpieza. Eso por una parte, pero también tenemos que reconocer que nosotros como trabajadores necesitamos unas condiciones mínimas para nuestro trabajo, porque no contamos con grúas ni herramientas básicas para el traslado, levantar, acostar y hacerle las transferencias a los abuelos. Las grúas, que son una herramienta básica e importante para hacer esa faena, no corresponde la cantidad que se encuentra. Solamente contamos con una sola grúa. Y es insuficiente en un grupo de 104, 105 abuelos aproximadamente que nosotros tengamos que hacer toda esa faena sin esa herramienta básica y necesaria. Motivo por el cual es que nosotros hacemos un llamado a los dueños. ¿Por qué a los dueños? Porque las personas que el señor ha dejado encargadas para que solventen esa situación, que son las condiciones mínimas que debe tener un trabajador como derechos laborales que tenemos, son derechos humanos, derechos que deben ser garantizados y respetados por la empresa, no han podido resolvernos. Nosotros hemos mantenido conversación directa con la gerencia general y no hemos tenido respuesta hasta ahora. Por eso el llamado es a la persona que en sí forma parte de esa estructura, bien sea presidente, bien sean los propietarios. Les persones encargades no ens han donat solució.
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1: Bueno, fíjate algo. Ellos nos han dicho que la ratio está perfectamente bien, pero si estuviera bien, los gerocultores que cubrimos los turnos para que el otro compañero salga de vacaciones y se vaya de baja, ya ahí se genera un vacío. Si nosotros somos 5 o 6 gerocultores por planta, eso quiere decir que si 2 o 3 de nosotros nos vamos de vacaciones o de baja, esas 3 restantes que quedamos, tenemos que cubrir el trabajo y la faena del resto que se ha ido. Entonces, por eso es que, lógicamente, no está la ratio bien. No es posible que la enfermera, que un fisio y que un doctor den el desayuno a los abuelos porque no es faena del personal, de ese tipo de personal. La faena de dar desayuno y prestar ese servicio es propio del gerocultor. Por eso es que, lógicamente, estamos conscientes que la ratio no está bien.
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1: Sí, sí. ¿Qué sucede? Que cuando nosotros no contamos con el personal suficiente, porque yo he hablado incluso hasta los de limpieza, 3 personas o 4 limpiando todo un edificio no se dan abasto, pero también ese personal de limpieza, ¿verdad?, si se van, como te dije, de vacaciones o se van de baja médica, imposible que 2 o 3 hagan limpieza a todo un edificio. ¿Cuáles son la mala experiencia o cuáles son las consecuencias? La sobrecarga de trabajo para el personal. ¿Y cuál es la consecuencia directa? Que nosotros, como trabajadores, suframos de alguna enfermedad posteriormente o tengamos alguna consecuencia donde se nos haga daño uno de los órganos vitales nuestros como trabajadores. Entonces, evitar una enfermedad laboral o un riesgo laboral también es importante, porque si no contamos con esas herramientas básicas necesarias, ni contamos con una ratio que sea completamente, no podemos evitar ese tipo de enfermedades y problemas laborales. Recuerda que nuestros derechos laborales y nuestras reivindicaciones que estamos exigiendo son derechos humanos.
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1: Sí, por supuesto. Al vernos con las pancartas y con toda la información, pues se nos ha acercado un grupo de familiares, y el apoyo de los trabajadores que están a esta hora en faena también nos han hecho de manera interna nuestro apoyo y han firmado un acta donde se comprometen a estar con nosotros moralmente. Por eso es que sí, nosotros contamos con el respaldo de los trabajadores que a esta hora están en faena, pero también nosotros como trabajadores que nos encontramos el día de hoy de fiesta, hemos decidido de venir a hacer una concentración pacífica para que esas reivindicaciones laborales lleguen a la persona que tienen que llegar, al propio propietario de la empresa.
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4: Mi nombre es Jorge Estrado.
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3: Bueno, yo lo que veo es que falta personal, el centro le hace falta una rehabilitación, los baños están mal, hay muchas goteras que ponen mantas en el suelo, que es un peligro para los abuelos, y sobre todo apoyarlos a los trabajadores, que es un trabajo muy duro y necesitan apoyo.
4: Yo estoy viendo desde hace 2 años que mi madre viene aquí, estoy viendo determinadas cosas bastante fuertes, como por ejemplo que a la tarde no hay una enfermera, solo hay una enfermera solo por la mañana. También, por ejemplo, la limpieza por la tarde no existe en las habitaciones. También, por ejemplo, me he encontrado a mi madre ya 8 veces con la medicación en los bolsillos porque no se la dan. Entonces he empezado a tratar de hacer algo y pasar emails. Inclusive hice una llamada al ayuntamiento. Estuve sentado con los asistentes sociales y también llamé a la policía para avisar de que está pasando esto acá adentro. Y aparentemente no hay cambio. Yo sé que hay mucha gente que trabaja aquí y la mayoría de la gente que trabaja aquí son gente muy, pero muy agradable, de la A a la Z, porque todos son buena gente. Pero está clarísimo y es evidente que los dueños de la residencia tienen que hacer algo ya. O sea, no puede ser que tengan tanta falta de personal y que falten tantos servicios a la gente que trabajó toda su vida, vive acá y después se encuentra en los últimos años de su vida con esta situación. No es justo. Así que algo tiene que cambiar.
2: Bueno, mi nombre es Ana Sánchez. Mi madre también está ingresada aquí hace 1 año. Aparte de todo lo que han dicho los otros familiares, también quiero destacar que se nos coacciona a los mismos familiares. No se nos deja entrar comida cuando hay que administrarle, por ejemplo, laxantes en el caso de estreñimientos crónicos. No se les administra a los ancianos, los tienen 6 días sin poder evacuar. La comida es putrefacta y yo concretamente he puesto una reclamación, ¿vale? Aquí, que tuvo que incluso asistir la policía porque la directora se negaba a firmarme esta reclamación. Aparte de todo lo que han dicho ellos, que es todo cierto, hay muchos familiares que no han podido venir porque hemos llegado aquí, nos hemos encontrado con esto y yo personalmente esta reclamación ya está puesta en fiscalía y está en el proceso de que están investigando qué es lo que pasa, ¿vale? Yo estoy totalmente documentada, tanto con vídeos como con fotos. Las instalaciones son nefastas, el personal no puede ser más amable, porque más amable es imposible. Se nota que, lógicamente, se dedican a esto por vocación. Pero ellos también están muy coaccionados, porque apenas nos pueden ni saludar a los familiares cuando entramos. Aquí se nos ha vendido por contrato que están, que tienen todo tipo de grúas, fisioterapeutas que tienen todos los aparatos, cuando esto es incierto, porque personalmente yo he estado abajo y lo he visto. Entonces, también tengo grabaciones de cómo viene ese catering y personalmente tengo filmaciones de que la comida es nefasta. Y no lo dice solamente un residente, lo dice mucha gente. Entonces, lo que pedimos es que lo primero que tengan más apoyo de personal, porque cualquier inspector puede ver que llevan más de 2 años buscando personal, personal que no encuentran, y el que encuentran dura 1 mes y medio y se van. Entonces, ellos son nuestro apoyo, son nuestros ojos para nuestros familiares aquí dentro. Y lo que pedimos es que no la directora, porque la directora y su enfermera están compinchadas, con lo cual aquí no hay nada que hacer. De hecho, a mí me intentó de bruscamente arrebatarme la hoja de reclamación para que no la firmara. Entonces, lo que queremos es que la dirección real, que precisamente viven justo encima de esta residencia y que acaban de salir y nos han visto aquí, ¿vale?, que pongan medios, por favor, porque la residencia cobra 2.395 euros todos los meses a cada residente. ¿Usted sabe lo que nos cuesta a nosotros poder pagar esto para no tener servicios y para que traten a nuestros ancianos de tan mala manera? Vale, entonces yo, aparte de que pido que se haga la inspección, ¿vale?, con un acta policial que tengo abierta y que también está en inspección, pedimos que, por favor, que pongan más personal, que les den todas las facilidades y que cada uno haga su trabajo, porque una enfermera puede administrar lo que es una medicación, pero no se puede dedicar a poner platos, ¿vale? Y que cuando falte comida, que también es el caso y lo tengo documentado,
5: que no les hagan cualquier plato, ¿vale? Y encima quemado, que también tengo fotografías y vídeos de eso, porque muchos abuelos se han quedado sin comer y sin cenar.
0: Moltes gràcies.
5: A usted.
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0: ¿no? Aquello más emocional. Ah, y este es uno de los temas en los que vamos a hablar hoy, como el título indica, ¿no? No vamos a hablar de ciudades bonitas, no vamos a hablar de ciudades de postal, sino de esta otra ciudad que aparece cuando levantas la alfombra, ¿no? Y sale, aflora todo aquello que a lo mejor pues no tenía que aparecer, ¿no? Y vamos a la otra parte del título, que es La ciudad desnuda. Yo no sé si habéis visto la película, si la conocéis. La ciudad desnuda es una película que se filmó en 1948. Es, bueno, la trama, una modelo presuntamente se ha suicidado y dos detectives avanzan, ¿no? Y descubren al final más allá de lo que está ocurriendo. Al final es una trama de novela negra, de cine negro, pero aquí la curiosidad, esta película ganó dos Oscars en el año 49, uno al mejor montaje y otro a la mejor fotografía. Y aquí viene lo curioso, fue una de las primeras películas que no se grabó en plató, o que algunas de las escenas no se grabaron en plató, sino que el cine, el crimen, ¿no? se traspasó a Nueva York, ¿no? a los escenarios reales, ¿no? A las calles de Nueva York. Y esto también es una de las ideas que nos va a servir hoy como punto de partida. ¿Qué ocurre cuando la literatura, la novela negra, hace lo mismo, ¿no? Y dejamos de mirar a esos callejones oscuros, dejamos de mirar a ese señor con gabardina, dejamos de mirar a esos espacios pues más oscuros y más negros, y nos vamos pues a una isla, a un despacho o a un territorio indómito, como en alguna de vuestras novelas, ¿no? Bueno, Xavi ya os ha presentado a cuatro, vamos a tener cuatro miradas muy distintas. Yo os voy a hacer una pequeña introducción de cada uno de vosotros, aunque algunos habéis estado en otras sesiones. Sentiros libres de añadir lo que me haya dejado o lo que consideréis que es importante, ¿no? Empiezo por Marta, ¿no? Marta del Riego Alta, periodista de larga trayectoria. Has colaborado con diarios como El Mundo, El País, National Geographic, y además, y esto seguro que después nos puedes decir más cosas de ello, has sido redactora jefe de Vanity Fair, ¿no? Has escrito ensayos de periodismo del Real Madrid, no sé yo aquí esto cómo se iba a tomar, has escrito poemas y, sobre todo, pues, y evidentemente novela negra, ¿no? Y Cordillera fue justamente una novela finalista, no, una novela ganadora en la Semana de Gijón, ¿no? Y algo pasó.
1: Finalista.
0: Aquí muy bien. Mano a mano uno con otro. Perfecto. Bueno, pues tú además sí que es finalista también de novela negra en el Poetas Noir. Luego veremos qué pasa. Contamos con Anika Orunque, viene de Canarias, de Las Palmas de Gran Canaria. Bienvenida. Un largo camino que has hecho para llegar aquí hoy. Una escritora muy polifacética, todos lo sois, de hecho, porque además habéis tocado diferentes géneros. En tu caso, has tocado el género histórico, el género romántico, algún ensayo, algún relato corto. Pero a mí me han dicho que la novela negra es lo que te vuelve loca y eres súper fan.
2: Lo de matar es
0: lo que realmente te pone. Has escrito recientemente, has publicado una novela, Triana, 1899, y con nosotros tenemos a Bacon, que ganó el segundo premio Alexis Raveno, o algo así, y que también es una otra obra finalista para a la mejor novela del año en el Club de Bellas Artes, ¿no? También veremos luego qué pasa. Contamos también con Jorge Sánchez. Jorge es psicólogo. Y además con una especialización en neuropsicología.
3: Sí, pero soy profesor de inglés, porque también hice filología, bueno, y es a lo que realmente me dedico, ¿no?
0: Bueno, pero seguramente tiene mucho que ver lo del profesor y la de neuropsicología, sí. Está muy relacionado. Has escrito también cosas variadas, ganaste el premio en español, en inglés.
3: Sí.
0: Y además, una cosa curiosa además, fue finalista del Premio Planeta, uno de los 10 finalistas del Premio Planeta del 2021 con el cine de Oliva, que también es una de las imágenes que nos aparece por aquí, ¿no? En fin de juego nos presentas a un inspector Almanzor, luego hablaremos y nos cuentas un poco más algo de la historia. Y por último, cierra este panel, ayer te pudimos escuchar, Eugenio Fuentes, una de las voces más sólidas de la novela negra, Ayer recogiste el premio honorífico a la trayectoria de novela negra, lo cual, pues, felicidades. Creador de él, Ricardo Cupido, escrito unas 10 novelas con este detective. Has hecho ensayo, has ganado además el premio Dancer Hammett a la mejor novela negra con Wendy. Bueno, creo que hoy tienes muchas cosas que decir. Bueno, pues con esa presentación, si os parece ya, entramos, bienvenidos a todos y vamos a comenzar con una pregunta general para todos, ¿no? Vamos a romper el hielo y os lanzo una pregunta general. Lo hemos comentado al principio, ¿no? El noir clásico nos lleva a esas gabardinas, a esos entornos oscuros. Pero, ¿cómo se trata en vuestras novelas? O sea, ¿cómo conseguís en vuestras novelas, cuando no estáis tratando ese, o cuando no estáis en esos entornos, crear esa atmósfera de tan, ¿no?, tan claustrofóbica, si queréis, ¿no?, fuera de esos callejones? ¿Cómo estáis construyendo vosotros esos escenarios, esos ambientes de novela negra? No sé quién quiere empezar. Marta, por ejemplo, en Cordillera, o sea, nada más lejano de lo que es el callejón que la Cordillera Cantábrica.
1: Bueno, pues nada, gracias a todos por venir a escucharnos y a vosotros por invitarme, que me hace mucha ilusión estar aquí. Estoy recién llegada de Asturias y, claro, este mar, nada que ver con el Cantábrico. Y mi novela, El Cordillera, pues está ambientada también en la Cordillera Cantábrica, en la zona de León, que yo soy de León, pero bueno, tiene mucho que ver con Asturias también. Entonces es un noir rural, ¿no? Uh-huh. Bueno, campo noir también le llama. ¿Cómo me meto en esos ambientes? Claro, mis novelas todas tienden hacia lo rural. Yo casi no he escrito nada sobre la ciudad en las novelas. Y bueno, yo vengo de un pueblo y bueno, me parecía como que hay mucho que explorar, ¿no? En el campo, en el paisaje, en las relaciones entre las personas, y en las historias, porque hay muchas historias que solo pueden transcurrir en el campo y no pueden transcurrir en la ciudad. Y luego hay una cosa que me gusta mucho siempre, que es bueno, el trabajo manual, ¿no?, que nosotros en la ciudad nos hemos olvidado, porque estamos siempre con el ordenador, el móvil, etcétera. Y ahí es muy importante, las manos son muy importantes. Me parece que hay una belleza en el trabajo manual, que también la hay en la violencia que se ejerce con las manos. Bueno, esto es una cosa muy oscura que estoy diciendo, pero que me parece que me atrae, ¿no? Esa, todo el mundo ahí en la montaña pues tiene una escopeta porque es cazador, o tiene un hacha porque corta leña, tiene una azada, tiene un fajín. Entonces, bueno, es una manera de entrar, ¿no?, en otro mundo muy diferente al mundo de la ciudad, lo que nos ha preguntado, ¿no?
0: Sí, perfecto. Muchas gracias. ¿Cómo lo vives tú?
4: Yo en mi caso, leí como es la primera novela que ambiento en una ciudad. El resto han sido todas rurales, en Gran Canaria, pero rurales. Pero yo creo que por el mero hecho de estar en una isla, esa insularidad ya es un poco claustrofóbico porque no tiene escapatoria posible. Además, yo he querido salir un poquito de esa gabardina, esa oscuridad, esa niebla. Y lo he trasladado a lo dulce, a una pastelería, a la cocina y a una asesina, porque desde el principio dice que es asesina, no estoy estripando nada, muy histriónica, y he tratado de llevarlo a jugar con la ironía de ella, que también te puede dar bastante miedo, en el caso de ella, que es muy, muy de extremo, es muy... muy histriónica, ya te digo, muy tétrica, y bueno, si te la encuentras en una pastelería a punto de cerrar, quizás dure ese entorno.
0: No vamos a comprar el pan y los pasteles de la misma forma a partir de ahora. Jorge.
3: Sí, bueno, yo tengo novela ambientada en Estados Unidos, en la Orquesta del Mar, pero mis novelas fuertes, donde yo realmente veo que puedo manejarme, es en la periferia de Madrid, pues, viviendo en un municipio como Fuenlabrada. Y el tema de la frontera, en el que hablabas, pues realmente hay mucho delito encubierto, ¿no? Ese local que está incluso en un mismo edificio de oficinas donde entra y sale gente y todo el mundo sabe que ahí se trapichea, pero todo el mundo hace la vista gorda. O esas tapaderas, porque, por ejemplo, en el túnel de Oliva, yo hablo sobre tres chicas jóvenes, una de ellas son tres amigas, que son los años 90, y una de ellas es pareja de un policía local. El local de paisano, esto es que viene con camiseta de heavy, de repente policía, ¿no? Y la otra es pareja de un taxista que para complementar ingresos hacía de camino. Y entonces, pues esa doble vida, ¿no? Y luego, en el fin del juego, no surgió por eso la novela, pero resultó que por la época que lo estaba escribiendo, yo, como he dicho, di clases de inglés y acabé dando clases en Banco de España y fue en SEPLAC, que se encarga de antiblanqueo, ¿no? No son policías, pero sí que trabajan en un edificio, están en el incógnito, con la UCO, la UDEF y tal. Entonces, pues, ella decía, yo quiero inglés, pero relacionado con lo que es crimen organizado y tal. Yo ahí estaba en mi salsa y me contó, pues, algunos negocios, por ejemplo, de cómo ciertos fármacos adulterados y se habían llegado a vender en una farmacia, con gente entrando y saliendo. Evidentemente esto dura poco porque se nota, pero cómo lo hacían online, cómo tenían negocios legales para blanquear dinero de grandes organizaciones. Y claro, todo eso, pues yo lo reflejo en fin del juego. No puedo contar mucho más, pero sí que hay esa doble, esa cotidianidad y lo que hay detrás, de cuando tú te vas asomando, le da oscuridad a un ambiente que puede ser que lo puedes tener enfrente, ¿no? Yo creo que eso, bueno, luego, claro, que las imágenes, ¿no? Los claroscuros, como tú describes, le puede dar aún más oscuridad, pero no necesito tampoco gran cosa para conseguirlo.
0: De esta dualidad, ¿no? De esta moralidad. Sí. Y de esta cotidianidad, lo normal, lo anormal, hablaremos ahora también.
3: Los polígonos industriales, todas las afueras, un poco esas fronteras.
5: Uh-huh. Bueno, los polígonos industriales son muy amedrentadores. A mí me da miedo ir un domingo a un polígono industrial. Siempre estoy pensando que por ahí ocurre algo, que hay mercheros, sí, que hay tratantes, que hay alguna nave donde sucede algo. Usted ha dicho, Marta, lo de las herramientas, pues yo he escrito alguna referencia sobre lo amedrentadoras que son las herramientas agrícolas, la podadora, la arada, el hacha, que ni siquiera que están pensadas para hacer trabajos agrícolas fuertes con las manos, ¿no? Y que utilizar contra el hombre puede ser un arma tan mortífera como esta. Pero cuando tú vas, hay tantas cosas que van saliendo, así que termino diciendo una cosa: la frontera. Cuando se me está hablando de la frontera, me he acordado de la prehistoria de mi primera novela y del primer capítulo de mi primera novela, que está recopilado ahora, es detective, y sin embargo acaba de salir de la cárcel, de una breve estancia en la cárcel, porque ha hecho contrabando de tabaco, es decir, no era delito contra nadie, solo era un delito contra la Hacienda, con la frontera con Portugal, porque sí vengo de un territorio fronterizo, ¿no? Y entonces, lo negro, es que lo negro puede estar en cualquier sitio, puede, como dice Anita, puede estar en la isla, puede estar en lo amedrentador que puede ser el correr un almín de unos centímetros de un almín o un polígono con la brava. Y por eso quizá lo que unifica a esas distintas negritudes sea, o lo que a mí me atrae es lo negro que llevamos dentro en el corazón, sea en un polígono industrial, sea en un campo o sea en una isla.
0: O sea que al final es el propio protagonista, ¿no? O la propia, el propio elenco el que está marcando la marca de. Porque muy relacionado con esto, cuando hablamos de novela negra o de cine negro, hay una serie de clichés, aparte de los que yo he comentado.
3: Sí.
0: De todos ellos, ¿cuáles crees que son? Oye, que es verdad que la novela va evolucionando, yo creo que ayer también salió alguna mesa redonda, ¿no? Cómo va evolucionando y que no podemos describir a los mismos investigadores o el mismo detective no puede seguir siendo como lo era antes. porque la sociedad ha cambiado. Pero de toda esta evolución, ¿qué elementos creéis que deben de mantenerse a lo largo del tiempo cuando estamos escribiendo novela negra, ¿no? Y que deben de, que forman parte de esa seña de identidad de una novela de este tipo? ¿Qué quiera? Primero.
6: El libro,
0: por ejemplo,
6: que haya, aunque sea un detective o un periodista, un psicólogo o un profesor, un alumno, que sea, pero hay una investigación que es determinante. Si eso le añade el humor que existe, pues siempre ayuda, pero sobre todo tener que preparar la alma o conseguir que prepare la alma y que quiera seguir pasando la parte.
0: ¿Queréis añadir algo más en relación a este tema?
1: Es verdad lo que dices, no estuvo en esa idea, pero es verdad que la novela negra ha evolucionado y digamos como que ha ampliado mucho sus márgenes, ¿no? De hecho, por ejemplo, yo en mis novelas, mi editorial me planteaba, ¿quieres que vaya en la colección de novela negra o la colección literaria? Entonces, no sé, yo estoy dudando y encajaba con sus colecciones, ¿no? Pero entonces a veces ya los libros tampoco saben si hay novelas negras que las tienen que poner en el stand de novela negra. Pero yo creo que eso es positivo porque digamos que hay, o sea, que hay unas estructuras muy marcadas del género de novela negra, ¿no? Que lo que has dicho tú, ¿no? Tiene también una investigación, tiene también un crimen, pero se ha ampliado tanto la perspectiva que a lo mejor, por ejemplo, en mis novelas no existe, no hay un policía al uso que haga una investigación, ¿no? Hay un guardia civil que es siempre es el primo de no sé qué y que pasaba por ahí, ¿no? Y es una parte del engranaje, pero no es la persona más importante. A mí me gusta mucho el juego psicológico, ¿no? Más que la investigación en sí, un poco meterte en la mente de, bueno, pues de los protagonistas de la novela, que esa también es una novela negra, ¿no? La novela negra psicológica. No tanto de buscar al criminal, sino de buscar un poco las causas de donde vienen los sucedidos.
0: Está muy bien que comentes eso, porque era un tema que además lo anunciaba al principio, y es esa frontera, ¿no? O sea, cómo, cuando estáis desarrollando, cuando en el recorrido de vuestras historias, ¿cómo se pasa esa frontera moral? ¿Es algo que se cruza de golpe en un momento determinado o es algo que va, ¿no? Se va cociendo y ahí es un proceso invisible, ¿no? Que va pasando y al final sucede lo que tiene que suceder, ¿no? ¿Cómo concebís? ¿Cómo estás escribiendo vuestras...?
3: Yo, bueno, en relación con la pregunta anterior, con esta también, creo que lo que tiene que haber es un arco de personaje. O sea, por ejemplo, en el fin del juego aparece un camarero, que era amigo del policía, al que va a llamar cuando está moribundo, con un cubilete de dados, una raya, un vaso de cubata, y aparece atado de pies y manos y ahí muerto, y entonces se va reconstruyendo quién era realmente, qué sabía el amigo y qué no. Pero, por ejemplo, yo ahora cuando en el descanso antes de venir, estaba ahí en el hotel y empezó a poner la cartera de Vallecas, ¿no? Y entonces, tú sabes que si al final ese personaje acaba detenido, eso en otro tipo de película podría ser un final feliz, pero ahí no lo es, porque tú estás en el punto de vista de la chica y de él. Y entonces, pues yo creo que lo que tiene la novela negra es que te da otra perspectiva y, por ejemplo, como hablaban ayer del tema de los perdedores, puede ser que el personaje haya tenido todo, imagínate un mafioso tipo Al Capone y que va triunfando, consigue sus objetivos y luego se cae, o puede ser alguien cuyo mayor éxito ha sido tener un trabajo más o menos normal, pero que ahí lo pierde. O puede ser, como llaman también, la curva de Fitzgerald, que es, él empieza en la nada, y se va hundiendo más de lo que aún está. Entonces, el tener como un arco muy determinado, de saber si tú lo vas a hacer más feliz o más oscuro, es lo que le puede dar a la novela un toque totalmente distinto, lo cual no solo se consigue con el final, sino se consigue con todo el arco de ese personaje. Tienes al principio y tienes al final. Eso yo creo que
0: ¿Cómo lo veis los demás? ¿Estáis de acuerdo con lo que comentaba Jorge?
5: Yo me he quedado con la pregunta original, le estaba dando vueltas a lo que tú decías, la frontera. Casi siempre en lo que en novelas y en muchas otras novelas que he visto, es que esa es la clave. ¿Por qué un personaje salta? Salta. Es decir, si quien comete el delito ya fuera un profesional del delito, no hay sorpresa, no hay enigma. Simplemente tienes que ir a buscar las pruebas contra él, ¿no? Lo bonito es que muchísimas novelas policíacas, negras, de enigma, de la cualquier variable, lo que están contando es el tránsito desde la inocencia, un personaje todavía no se ha manchado las manos de sangre, al momento en que posterior al que ya las tiene manchadas de sangre. Y el enigma se produce porque no lo esperas, porque no esperas, no es un profesional del crimen, ¿no? Yo creo que la novela negra decía que se mantiene, que no se mantiene. Creo que desde hace 150 años, creo que desde Boyle, más todavía, en 1834, casi dos siglos, los dos ingredientes que se mantienen incólumes en la novela negra son dos. Uno es el misterio, el enigma, y hay una historia y que hay que averiguarlo, ¿no? Que la investigación. ¿Qué ha pasado aquí? El misterio es fantástico, está desde el principio de la historia. El otro es el daño. El daño es el delito. Alguien ha hecho daño a alguien y por qué lo ha hecho. Y si la novela se inclina más hacia el misterio, tenemos la novela policial, policiaca, si la novela se inclina más hacia la descripción del daño, como el thriller, la novela psicópata, no me interesa nada, porque los psicópatas suelen ser bastante planos y cosas así. Pero está todo mezclado. 10 negritos, voy a intentar ser muy breve con esto, pero es que si no me parece que quedaba completamente en el aire. En 10 siempre se hace una separación entre ¿de qué eres? ¿De thriller o de novela de enigma? Y yo algunas veces me quedo un poco dudoso, es decir, y esto son opiniones mías, que no tengo que ser un ensayo, porque se habla de Raymond Chandler y Dashiell Hammett, es novela negra, y sin embargo, Agatha Christie, novela de enigma. Pues lees una novela como El último adiós de Raymond Chandler, que tanto nos gusta a Molina y a muchísima otra gente. Resulta que no hay casi tiros, que no hay gánsteres, que no hay esa cosa de la novela negra. Lo que hay es un amigo suyo que ha sido desleal y que se ha ido con el dinero y que ha hecho daño en esa fuga a una mujer. Y Philip Marlowe está y hasta el final cuando llega dice, pero ¿por qué haces eso? Si éramos amigos, ¿no? Entonces casi es una novela de enigma, un prototipo de novela clasificada como negra. Uh-huh. Y en Asesinato en el Orient Express, por ejemplo, todo el mundo conocemos, así que no voy a hacer spoilers si revelo el final, ¿no? Si recuerdo el final. Todo el mundo ha visto la película,
0: todo el mundo ha visto la película. ¿No?
5: Hay un muerto y hay 12 personajes que van en el vagón y es que los 12 han ido a cuchillarlo. Y entonces dicen, no, la novela de Nisma, casi no hay sangre, no hay violencia. Pero ¿cómo que no hay violencia en el Asesinato en el Orient Express? Incluso muerto y él sigue clavándole, pero ¿qué mayor violencia tiene? Entonces yo creo que estos son los dos ingredientes que se mantienen. Y luego va cambiando, y ahora es verdad que con las tecnologías modernas, con la vuelta al rural noir, con que estaba ahí como una cosa exótica y tal, y que no, se está todo mezclando. Pues van cambiando, la iconografía puede cambiar, y las persianillas negras de Humphrey Bogart y la botella de whisky, pues ahora a lo mejor cambia por una pastilla de esquí, por vitamina o de otra historia. Pero el corazón de la novela negra sigue todavía, ¿no? Y da pie a muchísimas historias. Ya hace unos minutos aquí Luis García Jambrina que siguen muchísimas cosas por escribirse. Y yo creo que estamos buscando esta nueva iconografía y que aquí imágenes nuevas. Pues estamos en la búsqueda. Una manera de matar distinta, un polígono industrial no aparecía en Sherlock Holmes, pero sí aparece en la novela de Acosta, en la cordillera, los elementos del lobo o esta historia, a lo mejor no aparecían en otras novelas hace 100 años y se aparecen ahora. Y de eso se trata, de buscar, y quizá no haya un catálogo actual, o a mí no se me ocurría contestar una pregunta, ¿y cuál es la iconografía ahora pura de la novela policíaca negra? Es que no la hay, es que todo está más claro, ¿no? Pero creo que sí se mantienen los dos impulsos, están, no porque aparezca una muerte violenta ya es una novela negra, uh-huh. y no porque aparezca un misterio ya es una novela negra, sino que aparece una muerte y todo gira alrededor de la muerte, o aparece un misterio y todo gira alrededor de ese misterio, ¿no? Entonces sí es cuando aparece la novela policíaca, la novela negra. Y la iconografía, las imágenes que quedan de esa ciudad desnuda, pues van variando y ahí está nuestro reto y nuestro desafío, darle una nueva iconografía y un nuevo tema a estas historias. Me parece a mí que van un poco por ahí las cosas.
0: A mí me parece súper interesante. Yo no sé, Marta o Anika, tú qué haces de esa, ¿no? Tu personaje es un personaje, Anika, como muy particular.
6: Yo como mujer corta quería que hubiera una persona, un personaje principal gordo, pero no quería que fuera una gorda loca asesina, entonces...
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0: Bienvenidos, bienvenidas, oyentes, oyentas, a una nueva emisión de El Amor Habla con Elizabeth Esteban Mulet. Y hoy tenemos a una invitada que tenía muchas ganas de que viniera y de que conozcáis. Es Sonia Díaz-Royce. Sonia, bienvenida.
1: Encantada de estar aquí en tu casa. Muchísimas gracias.
0: Gracias por ese sí. Y la verdad es que me hablaron del libro y si me enfado, ¿qué? Y digo, un libro dedicado al enfado. Digo, aquí hay que investigar más, descifrar más. Vamos a empezar, para los que no te conocen, ¿quién es Sonia Díaz-Royce?
1: Bueno, esta pregunta siempre, al ser tan amplia, me cuesta responderla, la verdad. Y intento responder según el día, fíjate. Y hoy Sonia Díaz-Royce es una persona que hace lo posible por cada mañana enchufarse a la vida, hacer todo lo posible por disfrutar al máximo, por aprender y por dar todo lo mejor de sí.
0: Una humana.
1: Exacto, una humanita más, haciéndolo lo mejor que puede, sí, sí, exactamente.
0: Y tenemos este libro que hemos mencionado, y si me enfado, ¿qué? ¿Cómo surge? Explícanos.
1: Pues esto es un regalo, la verdad. O sea, considero que este libro es un regalo porque, fíjate, que Soledad Calle, que es la editora de VR Europa, leyó uno de los artículos que se publicaron, no recuerdo, en una revista, en la que se hablaba sobre el bienestar. Ahí participaba yo, ¿no? Sobre cómo el enfado nos ayuda a estar mejor mentalmente y demás, ¿no?
0: Paradójicamente, ¿no?
1: Exacto, que parece que no, pero bueno, luego si quieres profundizar, que cuando uno está enfadado no ayuda a nada. Pues sí, ayuda. Entonces le llamó la atención y me propuso que escribiera un libro sobre el enfado. Por supuesto, dije, si quiero,
0: o sea, adelante. ¿Un libro solo?
1: Exacto, solamente con el enfado. Sí, porque fíjate que es curioso que hay muchos libros para niños pequeños, para adolescentes, pero bajo mi punto de vista, que ahí fue mi pequeña contribución, hay mucho documentado para adultos, pero más desde el punto de vista patológico, cuando ya llegamos al extremo, no desde la gestión emocional pura y dura, la prevención, que podríamos decir, ¿vale? Y digo, pues vamos a escribir algo que aporte y que además sea divertido.
0: Y te pusiste manos a la obra.
1: Exacto.
0: Y nos has dado otra de las claves, porque el libro tiene un sentido del humor muy bueno.
1: Se intenta, se intenta. Es importante dejar de asociar el enfado a algo cenizo, turbio, dramático, porque hay enfados que también son muy divertidos.
0: Y lo muestras en el libro.
1: Exacto,
0: con tu toque,
1: sí.
0: Ese toque ahí. Pues, a ver, me sale, lo he abierto así y me encuentro esta frase.
1: A ver.
0: Resumen, cabreo, igual expectativas versus realidad.
1: Esto es muy interesante. Esta es la fórmula que resume muchos de los enfados, porque al final, si tú tienes que el cabreo es igual a la diferencia entre las expectativas que tú tenías sobre lo que iba a ocurrir o no iba a ocurrir y lo que realmente ocurre o no ocurre.
0: Muy buena esta, ¿eh?
1: Claro. Y es fácil, ¿eh?
0: Es la clave.
1: Es la clave. Al final, ¿cuántas veces ocurren cosas que no esperábamos que ocurrieran y no ocurre algo que sí que queríamos que ocurriera? Y eso nos genera enfado.
0: Total. Y en realidad, la mayoría de veces nunca pasa lo que pensamos.
1: Muchas veces no. O sea, no me atrevería a decir ni si la mayoría o no, depende, pero sí que es verdad que la realidad va a su bola. Entonces, es muy importante observar la vida desde la curiosidad, desde ese margen de no sé lo que realmente puede llegar a ocurrir y me voy preparando para ello. Esa maravillosa resiliencia, ¿no?, ante la vida y ante esas circunstancias que no podemos controlar. Que hay muchas cosas que sí dependen de nosotros, por supuesto que sí. Pero hay muchas otras que nos generan ese malestar, ese enfado, ese cabreo. Y que mira, es mucho mejor aceptar.
0: Sí, y sobre todo y sin expectativas, ¿no?
1: Bueno, ahí hay una fina línea bajo mi punto de vista.
0: A ver, matízanos.
1: Claro, para mí generarse expectativas es absolutamente maravilloso. ¿Por qué? Porque tú has visto algo, tú sabes dónde quieres ir, tú sabes lo que quieres conseguir.
0: Es una manera de visionar.
1: Claro, al final te haces un viaje al futuro, generas expectativas, tienes un objetivo, tienes una visión y tú te diriges hacia ahí. Pero teniendo en cuenta que algo puede no depender de ti y que tú tienes que estar lo más preparado posible para maniobrar, para retroceder, para dar un paso al lado, para hacer algo diferente. ¿Por qué? Porque no lo podemos controlar todo, volvemos a lo mismo. Entonces, hay que buscar, bajo mi punto de vista, ese equilibrio entre me genero unas expectativas chulas, que me gustan, voy a por todo y al mismo tiempo me preparo para que no todo salga como yo quería.
0: Claro, y ahí evitar esas dosis de enfado, ¿no?
1: Claro.
0: Porque en realidad no deja de ser el enfado como cierta rigidez de querer que las cosas sean de una determinada manera.
1: También depende, claro. Ahí volvemos otra vez al matiz, ¿no? Podemos tener un enfado que lo podríamos tachar como de absurdo, ¿no? Que, a ver, te estás molestando, te estás cabreando por algo que no vas a poder solucionar, porque toca tolerar, toca aceptar, y es que no vas a poder hacer nada, porque hay circunstancias, hay cosas en la vida que es que no vamos a poder controlar nunca. Entonces, ahí toca X trabajo, aceptación, tolerancia y demás. Después están los enfados asertivos, los enfados que sí debemos gestionar adecuadamente. ¿Por qué? Uh-huh. Porque nos ayudan a seguir avanzando hacia esa expectativa.
0: Muy bueno.
1: Claro, nos ayudan a seguir avanzando. El enfado no es malo siempre. Y luego está el enfado que ya no es enfado, sino que ya va cogiendo el tono cabreo y se va aproximando a la ira, en la que ya nuestra capacidad de tener en cuenta las consecuencias, de pensar lógicamente, de ser creativos, se ofuscan tanto que ya no es productivo, ya no es útil,
0: claro,
1: ya no es adaptativo.
0: Has entrado en el bucle, ¿no? Estás ahí en la parte mental y es eso, precisamente el enfado deja de ser productivo.
1: Claro, y muchas veces quedamos en la queja. Nos enredamos en la queja y nos quedamos en esa mecedora que sí, que de algún modo nos entretiene, pero que no nos está movilizando, que no nos está ayudando a avanzar, porque nos paraliza.
0: ¿Y qué le podrías decir tú a uno de nuestros oyentes, por ejemplo? ¿Cómo gestionar ese tipo de enfado? Este segundo ejemplo que nos has puesto. ¿Qué podemos hacer para salir de ahí, de ese bucle, de esta ira ahí en la que hemos entrado? ¿Qué nos aconsejas?
1: A mí me gusta mucho trabajar desde la prevención. Es decir, escucharnos muchísimo. Yo no dejo de insistir a lo largo de la lectura del libro que nos paremos de vez en cuando y nos preguntemos qué tal, pero a uno mismo, a una misma. Porque muchas veces estamos tan cegados con lo que ocurre a nuestro alrededor, con lo que hacen los demás, con lo que piensan los demás, con cómo están los demás, que es que nos abandonamos, nos dejamos a un lado. Y entonces prestarnos auténtica atención de vez en cuando y preguntarnos qué tal, qué necesitas, cómo lo llevas, ¿cómo vamos?
0: Claro, en realidad el enfado también parte del origen es porque no ha habido esa escucha que nos mencionas y porque no estamos haciendo eso que nosotros queremos hacer, ¿no?
1: Aquí hay un matiz también de nuevo importante.
0: Me encanta. Vamos matizando.
1: intento aportar para que se comprenda lo máximo posible. Una emoción, que aquí también explicamos, ¿no? En el libro explico las 6 emociones básicas, el famoso metas, ¿no? Miedo, enfado, tristeza, alegría, asco, sorpresa. Esas 6 emociones primarias las vamos a sentir sí o sí. Como que respiramos, como que nuestro corazón late, como que nuestros ojos se abren y se cierran, nuestras pupilas se dilatan o no, como que tragamos saliva sin darnos cuenta, las vamos a experimentar. Pero la emoción primaria básicamente suele aparecer y desaparecer en minuto y medio. No se sostiene más. Cumple su función y desaparece.
0: Como viven los niños.
1: Efectivamente. Entonces, ¿qué ocurre? Que si a esa emoción pueden ocurrir dos cosas. O no le prestamos atención, no ha quedado resuelta, no ha sido adaptativa, algo ha pasado, que queda pendiente, y la desatendemos y se queda en el tiempo, se queda como una musiquita de ascensor.
0: Un run run.
1: Puede ser un mal rollito, a veces también un buen rollito, pero normalmente nos lleva a lo más tenido.

0: grandes montañas.
1: ¡Hombre! Y le ponemos nuestros subtítulos, añadimos, yo soy del cine de terror, yo del cine del drama, yo de la tragicomedia. Entonces le damos nuestro tonito, le añadimos pensamientos y la estamos manipulando de tal manera que le estamos haciendo perder el sentido.
0: ¡Wow! ¡Qué bueno!
1: Claro, entonces, ojo a desatender la emoción y que se quede como una música de ascensor que dejamos de escuchar y no sabemos ya ni de dónde vino aquello, o sea, el guión de origen ya lo hemos perdido, o que la estemos alimentando con pensamientos que realmente acaban provocando que nosotros nos creamos que esa emoción era negativa.
0: Y que es verdad, toda la montaña que me he montado.
1: ¡Hombre! es que la imaginación al poder, señores y señoras.
0: Ahí mi personaje está
1: desbordado.
0: O sea que tu propuesta es todo lo contrario a nivel de pensamientos para que esa emoción se vaya diluyendo.
1: Hay una pregunta, más bien tres preguntas que nos podemos hacer cuando detectamos que nos estamos empezando a enfadar. Uh-huh. O sea, tenemos como tres estadios, ¿no? El enfado, que puede ser un diálogo normal, asertivo, con una misma, con uno mismo. Luego tenemos ya el cabreo. Nos vamos alejando de la emoción adaptativa, de esa utilidad.
0: Es como que la frecuencia va subiendo, podemos decir.
1: Frecuencia, intensidad, motivo, utilidad, todo se va como desviando. O sea, se va intensificando y se va desviando del propósito del enfado, que ¿cuál es? Sentirse escuchado y comprendido. Cuanto más nos alejamos del enfado y más nos cabreamos o nos dirigimos hacia ira, más pierde el sentido del enfado. ¿Por qué? Porque cuando nos ponemos a gritar, cuando nos cabreamos, ¿qué hace la gente? Lo que quiere es salir corriendo y taparse las orejas para no escucharnos, ¿no?
0: Claro.
1: Entonces, es muy importante formularnos tres preguntas, sobre todo si estamos al principio, y luego diré, si ya hemos avanzado a ira, ¿qué podemos hacer igual? Es, cuando ocurre esto, ¿yo cómo me siento? ¿Qué estoy sintiendo? Y a continuación, ¿qué es lo que necesito?
0: Esta es la clave.
1: Es que es la clave.
0: Ahí la vamos a remarcar.
1: Es la
0: ¿qué necesito?
1: Claro.
0: Porque en realidad detrás del enfado hay una necesidad no atendida.
1: Hay una necesidad. Y muchas veces esa necesidad la podemos resolver nosotros, porque no olvidemos que las emociones nos aportan información de lo que ocurre en el exterior, a nuestro alrededor, pero también de lo que ocurre en nuestro interior.
0: Y que normalmente no tenemos conciencia, sino que funciona más a nivel inconsciente.
1: Claro, nos saltan los patrones de... con perdón, me he encabronado por esto y no entiendo por qué, pues puede ser un valor que para ti era muy importante y has sentido que se vulneraba, puede ser un límite que para ti es muy rígido y quizás debas desarrollar esa flexibilidad y ceder tú, porque el enfado no va siempre de poner la mano y parar, también va, yo trabajo
0: esto es
1: especial.
0: Muy bueno.
1: Claro, yo trabajo.
0: No va solo de poner límites.
1: No va solo de poner límites y esto es muy importante que lo comprendamos, porque si entendemos que el enfado va solamente de poner límites y de decir stop,
0: ahí es cuando tenemos esa concepción negativa del enfado.
1: Y seguimos tirando balones fuera, seguimos culpando a los demás. No, vamos a revisar primero dónde está mi línea. ¿Debo abrir yo un poquito la puerta o realmente toca cerrarla? Eso es muy, muy importante, de verdad, porque si no caemos en culpabilizar a los demás. Y ahí estamos vendidos, porque entonces no podemos hacer nada. Cuando delegamos nuestro poder y nuestra capacidad de resolución en el exterior, se acabó el juego. Game over.
0: Ya está.
1: O sea, ya puedes cerrar la paradita. Baja la persiana.
0: Vale, hemos hablado del enfado, del cabreo. Nos has mencionado así por encima la última, que es la ira.
1: Sí.
0: Cuando ya hemos llegado a ese punto.
1: Ira máxima, secuestro de amígdalas.
0: Directamente, secuestro.
1: Claro, ahí ya no hay razonamiento, no hay diálogo. Es como si perdiéramos la capacidad para comunicarnos. Es como si no supiéramos hablar. O sea, nos cuesta muchísimo. Es como dejamos de hablar el idioma del enfado, que es el asertivo, el empático, el
0: bueno,
1: respetuoso. Es como si olvidáramos hablar inglés. Entonces, ahí... Sí es posible, si uno se da cuenta, pues intentemos, ya la barbaridad que hayamos dicho, hayamos hecho, pues ya está, ¿vale? La otra persona que no nos lo tenga en cuenta porque realmente habrá habido algo, cansancio, acumulación de límites, pueden haber muchísimas cosas, el haber contenido el enfado desde el primer estadio y haberlo permitido acumularse hasta que explotamos con la persona que menos se merece. Entonces, mi recomendación es, para la persona que explota, mira... Acéptate sin juicio, ¿vale? Uh-huh. No todo está perdido. Una vez explotas, date tus 20 minutitos o un día antes.

0: cero para que tu sistema nervioso se calme y luego vuelve a la formulación. A ver, cuando me ocurre esto, ¿yo cómo me siento y qué necesito? Vale igual.
1: O sea, ahí sí que volvemos de nuevo a...
0: Podemos volver, claro. Cuando hemos recuperado nuestra paz y nuestra calma, podemos formularnos de nuevo la primera pregunta. Es que, ¿sabes qué pasa,
1: Qué bueno.
0: Elizabeth? Que las personas con las que trabajo muchas veces me dicen, es que no sé meditar, porque no sé dejar la mente en blanco. Que esta es otra buenísima. No dejéis la mente en blanco, esto es muerte. Segundo, es que no sé respirar. A ver, sabes respirar porque estás viva. Claro, otra cosa es que te dé tiempo de respirar y calmarte. Respirar hay que entrenarlo desde la calma, no cuando estamos cabreados. Es que no sé contar hasta 10. A ver, alma cándida.
1: Claro, es que en
0: Claro
1: ese
0: que
1: momento no puedes.
0: no, pero luego sí que podemos trabajar el enfado igualmente. Y ahí es la prevención. Aunque tú hayas explotado, luego puedes volver al inicio y aceptar eso que ha ocurrido, observarte.
1: Sin culpa.
0: Claro. Y la otra persona, por favor, si alguien presencia algún cabreo de estos inhumanos que nos puede pasar a todos, no lo hagamos nuestro. O
1: Esta,
0: sea,
1: esto, otra
0: no lo
1: clave para,
0: hagamos
1: porque esto
0: nuestro.
1: normalmente lo que sucede es con los enfados es que te lo tomas como algo personal
0: Claro.
1: y es como poner la barrera, ¿no?
0: Y te conviertes en otra amenaza. Porque recordemos que el enfado parte de percibir una amenaza, de sentirnos amenazados. Cuando percibimos una amenaza, ¿qué ocurre? En tres cosas. O sentimos miedo y nos entran ganas de salir corriendo y escapar. O nos paralizamos porque nos quedamos bloqueados. O nos enfadamos. Entonces, recordemos que hay mucha vulnerabilidad detrás de un enfado. Y ese enfado muchas veces, la mayoría, a no ser que nos estén metiendo el dedo en el ojo, pellizcándonos directamente, no tiene nada que ver con nosotros.
1: Esto es la clave, la
0: Claro,
1: clave.
0: pero ¿sabes qué pasa? Que cuando vemos a alguien llorar, nos acercamos. ¿Qué te pasa?
1: Esta es la empatía malentendida, ¿no?
0: Claro, porque cuando estamos tristes, muchas veces la tristeza es una emoción de recogimiento, de alejamiento. Necesitamos hacernos un bichito bola, quedarnos así un rato.
1: La cueva.
0: Claro, y la gente, ¿y qué te pasa? Que me dejes en paz, por el amor de Dios.
1: Que solo quiero estar conmigo.
0: Claro, y el enfado, que es una emoción de aproximación, cosa que comparte con la alegría, porque lo que busca es ser escuchado y comprendido, aunque sea con malas palabras,
1: Qué
0: lo
1: bueno.
0: que hacemos es escapar. A ver, por favor, pongámonos un poco de acuerdo.
1: O poner
0: Recordemos.
1: más leña al fuego.
0: Exacto, aún encenizamos más el asunto
1: En
0: y
1: lugar
0: aún.
1: de calmarlo.
0: Claro, a ver, si tenemos delante a una persona que está cabreadísima, sé que cuesta, lo sé, lo sé. Pero lo mejor que podemos hacer es que se exprese. No ponernos a su nivel, permitir que se exprese y cuando esté un poco más calmada preguntarle, ¿qué te ha pasado? ¿Qué necesitabas ahí? Si todavía no lo sabe, dale su tiempo, pero pregúntale.
1: Y también añadiría el silencio, ¿no? Es
0: Sí, pero.
1: como que normalmente la persona, si contestas, estás encendiendo más. Es como...
0: Es muy delicado este punto, ¿eh? O sea, entiendo lo que quieres decir, pero es muy delicado. Dependiendo de la persona, es que el enfado nos nubla tantísimo la razón que si nos preguntan qué tal, lo podemos tomar a malas. Si se quedan callados, ¿qué te pasa? ¿Me estás poniendo esta cara? Porque además detecta muchos microgestos. Entonces, en ese momento es complicado acertar porque se malinterpreta muchísimo. Todo se toma como otra amenaza, como me estás tomando el pelo, me estás diciendo que sí como a los tontos, me estás dando la razón como que no te importa, ¿sabes?
1: Estás a la defensiva.
0: Entonces hay que tener mucha paciencia ahí. Sobre todo, no tomárselo como algo personal, hacerlo lo mejor posible. Al final podemos, fijaros que es muy importante, ¿eh?, que si esto ocurre con una persona de confianza, una vez se haya estabilizado y haya vuelto a su centro, le podemos preguntar, por favor, dime en ese momento qué es lo que más te ayuda.
1: Para saber poder ayudarle en otras situaciones que se va repitiendo lo mismo.
0: Exacto.
1: Porque también nos has dado otra clave. Normalmente se explota con las personas que tienes confianza.
0: Claro,
1: Con alguien
0: normalmente.
1: que no conoces en la calle no vas a explotar.
0: Hay de todo, ¿eh? Porque hay gente que se cabrea hasta con el panadero, ¿vale? Pero sí, normalmente solemos perder los papeles con las personas que más queremos. ¿Por qué? Es algo muy importante, porque sentimos que estamos en nuestro círculo de confianza donde todo se perdona. Pero eso desgasta muchísimo. Y en el núcleo familiar, con las parejas, con los hermanos, con los padres, con las madres, con todo el mundo, con los hijos, al final debemos tener mucho cuidado porque ahí, como nos lo perdonamos todo, perdonamos sin resolver. Y hay muchísimos temas que se quedan coleando y aparecen una y otra vez y eso desgasta muchísimo. Entonces, prestemos atención a esos temas que son tan recurrentes como si ir a comer a casa de los padres el domingo. Yo quiero o no quiero. Resolverlo. Por ejemplo, es una tontería, pero es que esas tonterías van sumando y llenan vaso.
1: Claro, es lo que se acumula.
0: Sí, al final ese vasito se va llenando de microgotitas. No hace falta tener enfados descomunales para sentirse mal o para enfadarse con alguien, porque yo siempre digo, no existen enfados. Existen personas que se enfadan, porque lo que a ti te puede molestar, a mí a lo mejor digo, pues yo no,
1: a mí me da igual,
0: ni me inmuta. Y lo que a mí me pone de los nervios, tú dices, pues si eso no, para mí no es nada importante. Entonces, es también fundamental comprender que algo que para ti puede no ser importante, para la otra persona a lo mejor sí.
1: Qué bueno. Claro, porque ahí él está, esa persona está detonando en algo.
0: Claro, hay algo que le está tocando la fibra. Es como la tristeza. Hay gente que se pone a llorar por algo que para otra persona la está observando como, pero ¿cómo te puede afectar tanto esto? Pues sí, y esto hay que respetarlo.
1: Sonia, me viene una pregunta. Esas personas que no conectan con el enfado, ¿por qué no se enfadan nunca? ¿Qué dirías?
0: Para mí hay dos tipos de personas. Las personas que contienen y reprimen y no expresan el enfado porque realmente no se sienten con derecho, les faltan habilidades, han aprendido que eso hay que reprimirlo, hasta que llega un momento que explotan. Explotan mal, con quien menos debe, y es un enfado que no soluciona, que no resuelve. Entonces son enfados sin sentido, como digo yo, ¿no? Y eso genera mucha frustración, mucho dolor, y es una retroalimentación que se va generando la persona porque como no resuelve, cada vez se siente peor.
1: ¡Wow, qué bueno!
0: Y esto es muy doloroso, ¿vale? Después también tenemos las personas que parece que nunca se enfaden porque realmente lo hacen tan bien, que es simple comunicación. Entonces, yo he conocido gente, muchas personas, que realmente son un ejemplo a seguir, pues dices, te estás enfadando, pero es que es un diálogo normal, es una conversación normal, porque el enfado está muy mal visto, tiene mucha mala prensa, lo hemos confundido muchísimo tiempo con la ira, porque al final grandes referentes siguen hablando de la ira como el primer nivel, el primer estadio, a la altura del miedo, a la altura de la tristeza, pero claro, si ya empezamos por lo más intenso, después que viene Hulk. Es que claro, no podemos poder, claro, hay que empezar por algo más llevadero, que nos pueda representar mejor. Entonces, el enfado, fíjate que al final lo que nos permite es que dialoguemos, es que digamos lo que nos parece bien, lo que nos parece mal, nos permite opinar sin necesidad de convencer a la otra persona para que piense igual que nosotros. Es maravilloso, nos enriquece
1: muchísimo. Es la manera
0: muchísimo.
1: De acercarnos.
0: Claro. Es que tú imagínate.
1: Qué bueno, me encantan estos dos ejemplos que has puesto de,
0: claro, qué aburrido
1: del enfado
0: sería.
1: No expresado, ¿no?
0: Claro, qué aburrido sería, Elizabeth, que todos pensáramos igual. Qué aburrido sería que todos estuviésemos de acuerdo en todo. No habría enriquecimiento. Y muchas de estas personas de las que hablábamos antes, que al final contienen.
1: Tienen mucho que decir.
0: Y no las conocemos. Es que si tú no me dices, esto no me gusta, yo te voy a regalar un pijama todas las Navidades. Y eso también es un enfado. Es una manera de, por favor, no me regales pijamas que no me gustan porque estos me pican y no me los voy a poner nunca.
1: Claro, pero si no me lo dices, yo no tengo la bola, ¿no?
0: Es que no te voy a entender. Por poner un ejemplo de lo más cotidiano. Entonces, ¿qué pasa por decir, es que ya me compro yo los pijamas porque los que me compro yo me gustan más, por ejemplo? Esto es una manera de poner un límite tan normal, tan cotidiano. Pero hay gente que se calla y acumula 40 pijamas a lo largo de su vida.
1: Sí, sí, es el componente ese de naturalidad, ¿no? Que es como una persona dice algo con naturalidad y otro no.
0: ¡Claro!
1: Qué bueno, qué bueno. Bueno, estamos llegando ya casi al final. Sonia, las personas que quieran contactar contigo, ¿cómo contactan?
0: ¿Podéis poneros en contacto conmigo? A través de Instagram, @SoniaDiazRoice. También podéis acceder a mi web, www.soniadiazroice.com, y ahí encontraréis un test muy sencillo.
1: Buenísimo.
0: Que además de que hace reflexionar, que es el objetivo, pues también te da alguna pista para que te observes, para saber si contienes, si expresas tu enfado mejor o peor. También podéis suscribiros a mi newsletter, que envío un mail diario, y allí también en la web podéis encontrar pues mis colaboraciones en prensa y alguna cosita que voy colgando en el blog.
1: Súper interesante, además.
0: Gracias.
1: ¿Y las personas que quieran comprar el libro?
0: Pues casi en cualquier sitio. Sí, se puede encontrar en Amazon, en tiendas físicas, así que... Y si no, que me escriban, que yo les digo dónde rápido.
1: Sonia, para despedir, ¿qué les dirías a nuestros oyentes? Así como, ¿qué te sale de cierre?
0: Pues que normalicemos el enfado, porque lo que hemos conseguido a lo largo de la historia no se ha conseguido quedándonos sentados y llorando en una esquina y lamentándonos. Se ha conseguido enfadándonos. Enfadándonos de verdad, con propósito y para conseguir algo mucho mejor. Así que normalicemos el enfado asertivo, el enfado empático y que forme parte de nuestra vida.
1: Qué bueno. Lo recogemos. Me encanta.
0: Por favor, a enfadarse, pero a enfadarse bien.
1: Siendo proactivos.
0: Exacto.
1: Sonia también nos está haciendo un regalo hoy y tenemos una cámara que está grabando por primera vez. O sea que gracias por esta aportación.
0: Esto es maravilloso, gracias, de verdad, por permitir acceder al enfado y a la cámara de esta sala.
1: Pues bueno, muchas gracias a todos por escucharnos. Gracias a Sebas, a nuestro técnico, y nos escuchamos la semana que viene. Un abrazo muy grande.
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2: Sí, básicamente es un proceso en el cual no solamente está presente el dolor en el paciente, sino que básicamente tiene un periodo de tiempo, inicialmente a veces de manera intermitente, pero que la Organización Mundial de la Salud, para dar un parámetro, nos pone como parámetro que tiene que ser un dolor que por lo menos se presente de manera periódica, de un periodo mayor a 3 meses, o posterior a una patología que se haya recuperado, uno hace una recaída y empieza a tener un dolor con la característica que siempre se caracteriza por la misma localización, una intensidad entre moderada y alta, y que en ciertas circunstancias se puede llegar a presentar. Generalmente este tipo de dolor es un dolor que no solamente es un tema físico o somático, empieza a afectar todo lo que es la parte emocional, tanto cuadros de ansiedad o de depresión o de estado de ánimo bajo, porque básicamente el paciente no encuentra a veces respuesta porque no se sabe la causa o motivo, hasta que es uno de los principales motivos de consulta en medicina, es el dolor.
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2: Básicamente el dolor crónico, o sea, es básicamente, aparte de por su periodicidad, tiene una cierta tipo de característica que la localización se repite y que puede estar generado tanto por problemas primarios o propios de la persona o externos. Primario significa que, o sea, a nivel del cuerpo, por ejemplo, en el envejecimiento o en proceso de desgaste a nivel articular, tendones o problemas musculares, hace que de alguna manera se manifieste ese tipo de dolor y que hace que la persona se acostumbre de manera permanente a estar con ese dolor. Y factores secundarios cuando tiene patologías como, por ejemplo, diabetes, cáncer, o patologías que básicamente ya no las maneja, en este caso, la persona, y esto genera, obviamente, alteraciones a nivel de la conducción nerviosa. Es importante que hay un receptor que es el que, digamos, recibe o percibe la sensación de dolor. Hay un nervio que es el que transmite, digamos, esa sensación, y a nivel del sistema nervioso central, el cerebro, que es el que lo somatiza y hace que de alguna manera seas consciente que te duele. Por lo cual esos tres elementos son importantes para que uno pueda percibir el dolor.
0: ¿Quins son los síntomas? Es decir, ¿cómo podem...?
2: En palabras sencillas, es la sensación de incomodidad y desagradable, de no sentirse tranquilo o digamos, sin sensación de incomodidad. Sea más que todo a nivel postural, sea a nivel, por ejemplo, emocional, y que de alguna manera hace que la persona se vea vulnerable en circunstancias a que, tanto con presencia de dolor físico o no, tenga incomodidad y acuda a terapia, sea para dolor o temas posturales.
0: Claro, yo voy a decir al principio, crónic, ¿vol dir que es per sempre? ¿Vol dir que...?
2: Crónico primero lo define la Organización Mundial de la Salud cuando tiene que respetar por un parámetro de más de 3 meses. Ahora sí, cuando hablamos de crónico, que es peor, siempre lo va a tener. Cierta característica lo lleva a que tenga una cierta intermitencia, que hay épocas del año donde va a ser mayor o menor la intensidad, pero siempre respetando esa, digamos, esa periodicidad.
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2: Estamos hablando, por ejemplo, un dolor característico a partir de entre los 50 y 55 años, que en la consulta es dolor en las manos, por ejemplo, matinal, cuando se levantan a la mañana, donde tienen rigidez en los dedos, en las manos, o a veces también al final del día, después de la faena, donde el paciente generalmente lo que... lo lleva a una situación de impotencia funcional, limitación en sus hábitos diarios, y donde básicamente el dolor se empieza a apropiar de la conducta en el sentido de que lo irrita, lo pone en una situación donde básicamente se siente limitado a la hora de poder generar las cosas más básicas en el día a día. Por lo cual eso es lo que lleva a que ahora justamente el 17 de octubre sea el Día Mundial del Dolor Crónico, y que ya no solamente es un tema individual, hoy a nivel social o mundial el dolor crónico está a un nivel de relevancia tanto en la calidad de vida de las persones com a nivell social el consum de medicaments.
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2: Generalmente, bueno, por lo menos en lo que es a nivel de consulta médica, y también el dolor crónico no solamente es algo limitado a las consultas médicas, se empieza a ser un poquito más pronunciado con la edad en personas cuando empieza un proceso de la mujer, por ejemplo, después de la menopausia, en el hombre después que hace mucho trabajo de esfuerzos, por ejemplo, en los lugares más frecuentes de motivo de consulta son las cervicalgias, las lumbalgias, por ejemplo, que pueden ser por sobreesfuerzo o por temas posturales, también gente que pasa mucho tiempo en la misma posición sentado, por ejemplo, o haciendo movimientos repetitivos o trabajos repetitivos, hace que este tipo de dolores se empiecen a aparecer de manera temprana y con el tiempo pasan a ser parte de su rutina, hasta que en un momento se dan cuenta que no es un elemento que lo pueden manejar o conducir. Por lo cual ahí donde es el motivo de consulta en estos consultorios y donde empezamos con tratamientos habitualmente antiinflamatorios o de elongación o estiramiento. Y al ver que no hay mejoría es donde básicamente se empiezan a hacer estudios más, digamos, dirigidos a saber la etiología, la causa o motivo o razón de por qué se origina este dolor.
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2: Habitualmente lo que se, a la hora de hacer, digamos, el interrogatorio o bien hacer la consulta al paciente, tratamos de que pueda describirlo con sus propias palabras, pero le damos algunas herramientas que pueden ser primero por el nivel de intensidad de dolor, si es un nivel leve, moderado o digamos, grave dolor o insoportable. Después hay una escala también que tenemos del 1 al 10, que obviamente es subjetiva a cada persona, y que del 0 o del 1 al 10, hablamos de 10 que es un dolor insoportable, a un 5 un dolor medianamente soportable o a 1 que es un dolor muy leve. Y a partir de eso uno puede armar una estrategia primero de diagnóstico y obviamente de tratamiento para ver qué tipo de soluciones tanto totales o parciales podemos dar al paciente.
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2: No, bueno, el dolor también tiene que ver, como le decíamos recién, si es un tipo de dolor, se llama central o periférico. Central, que significa que está ligado a los órganos que tienen capacidad de percibir todos los que se llaman órganos de los sentidos, que envían esa información y uno lo puede hacer tangible. Eso significa a nivel del sistema central o el cerebro. Y a nivel periférico son los nervios. Después, aparte de hacer lo que se llama la valoración o la exploración, tenemos estudios. Por ejemplo, hay uno que se llama la electromiografía. Son unos sensores que se ponen tanto en el tren superior, o en los brazos, o en las piernas, y que estos nos pueden dar aviso en qué filete nervioso puede estar alterado el trayecto del nervio, por lo cual ya no solamente pasa a ser algo subjetivo, sino ya tenemos un elemento objetivo en dónde o dónde puede estar ubicado el dolor. Y a partir de eso, obviamente, ver la naturaleza, si es un dolor, se llama de tipo neuropático, o sea, a nivel de las raíces de los nervios, o si es un problema a nivel del trayecto del nervio o en la terminación nerviosa, pues sea por un traumatismo, una contusión o un proceso de desgaste crónico.
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2: A parte, el dolor, d'alguna manera, quan s'empieza a ser crònic, tiene un sentit d'anticipació, també es llama aura, donde básicamente el paciente empieza de alguna manera, no a predecir, pero sí ve síntomas o elementos parecidos a otros momentos donde hay dolor, por lo cual a nivel emocional lo vuelve un poquito más vulnerable, por lo cual se anticipa ese dolor y aunque todavía no ha iniciado su fase de dolor, ya empieza desde su estado emocional a saber que va a pasar un mal momento y donde obviamente trata de buscar algún tipo de solución a nivel o medicamentos o de postura o algún tipo de terapia que le pueda ayudar o de alguna manera a solapar o a frenar esa intensidad de dolor para hacer una vida mucho más sobrellevadera.
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2: Bueno, primero, antes de que hablar de tratamiento, que como decíamos al principio, hacer un buen diagnóstico. Nunca se puede pensar en un tratamiento si no tienes un buen diagnóstico. Una vez que tenemos el marco, que es el diagnóstico, se trata inicialmente con tratamientos analgésicos, antiinflamatorios, después tenemos también derivados opiáceos, que son de muy buena efectividad, pero hay que tener muchísimo cuidado porque son medicamentos que tienen efectos secundarios o que, fundamentalmente, que generan acostumbramiento. Después tenemos tratamientos donde son a nivel localizado, en caso que sean a nivel de ligamentos o articulares, donde tienen que ser infiltraciones, por ejemplo, que son de muy buena efectividad, pero tienen una temporalidad. Si no hay un motivo o etiología, etiología significa la causa justa de por qué ha generado el dolor. Si no tuviésemos la posibilidad de poder generar un cambio porque la patología no tiene, digamos, solución etiológica, siempre tratamientos paliativos. Y por último, importante también para el tema del dolor, también el apoyo, como decía aquí la compañera, la parte emocional, porque aunque no crea, uno mejorando el estado emocional del paciente tiene una mejor, digamos, captación a ese tipo de tratamiento. Uh-huh.
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2: Sí, en los últimos 20-30 años, en las unidades de anestesiología, que son siempre relacionadas a anestesia a médicos que están trabajando solamente en quirófano, se han ido especializando puntualmente en el tema del dolor crónico y dando terapias que han mejorado la calidad de vida del paciente, porque muchas veces desde el punto de vista etiológico no tenemos una solución, pero el hecho de tener un tratamiento que atempere esa intensidad del dolor y esa cronicidad hace que el paciente tenga obviamente un alivio, que es lo que buscamos habitualmente en el paciente.
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2: Claro, sí. Muchas veces sí. También se llaman dolores crónicos reagudizados. O sea, en esa escala del 1 al 10 que estamos hablando subjetiva, la idea es básicamente tratar de bajar lo máximo posible el dolor. A veces no se lo puede quitar totalmente. Pero cuando llegan esas etapas agudas o hiperagudas, que están entre 9 y 10 de dolor de percepción del paciente, hay tratamientos y protocolos para trabajar. Pero siempre el objetivo, por lo menos, tratar de bajar la intensidad lo menos posible y, obviamente, evitando los efectos secundarios, porque son medicamentos que pueden traer efectos secundarios que a veces son mayores que el dolor.
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2: No, seguro. Y aparte también es muy importante recalcar el tema de cómo se pueden prevenir algunos dolores crónicos. Los buenos hábitos, por ejemplo, de actividad física, el tema de hacer estiramientos, elongaciones, y tratar de evitar la vida sedentaria en la medida que tus capacidades físicas lo puedan proporcionar. El hecho de poder caminar, mover los brazos, a veces dentro de su casa, pequeñas rutinas si uno es mayor de edad, o si uno es joven y tiene capacidades para hacer deporte, una de las mejores prescripciones que podemos hacer, más que un medicamento o cualquier otro elemento.
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2: Sí, no, siempre lo posible tenemos los puntos de referencia y obviamente a la gente darle la información de dónde son los puntos donde uno puede obtener no solamente información, sino obviamente herramientas como para no confundirnos entre qué le podría ser un dolor crónico o puede ser un problema emocional crónico y donde una de las características puede ser el dolor que no sea tan alto, pero que no nos lleve a tomar conductas tanto de los medicamentos que por ahí hoy son de fácil acceso en algunos casos y básicamente puede llevar a confusión al paciente. Otro tipo de dolor que es muy, digamos, frecuente y que no solamente tiene que ver con lo articular o lo muscular es los dolores a nivel digestivo, como las gastritis, por ejemplo, los colon irritables o las intolerancias a alimentos, que también es muy frecuente en la consulta y que ha aumentado en los últimos 10 años ese tipo de consulta, por lo cual no siempre hay que relacionarlo con temas traumatológicos, reumatológicos o artrosis, y gente joven muchas veces que viene por ese tipo de patologías, por lo cual obviamente el espectro es muy amplio. Pero siempre lo que se repite es el patrón con respecto al tema emocional. La parte emocional, cuando uno está una persona sensible o por procesos o de ansiedad o depresión, se vuelve, no le digo más vulnerable, pero es más permeable a que estos procesos se presenten de manera más frecuente.
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2: 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de que esto no sea un elemento que pueda limitar la parte emocional, que generalmente es una de las cosas que acarrea con el tiempo, que la gente se liga a la desesperanza de decir, che, esto no va a tener solución, y no, si hay soluciones parciales o en algunos casos totales, pero que se puede mejorar la calidad de vida de la gente. Ese yo creo que es el mensaje más importante que podemos transmitir a todos.
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2: Ah, muchas gracias por la invitación y nada, lo que pueda ser útil, aquí estamos.
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